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3: Estimados amigos, recuerden que este programa es una puerta abierta a el conocimiento. Conocimiento que usted también puede adquirir a través de tantos tratamientos que hacemos para retirar no solo cargas negativas. Hay personas que piensan que nosotros somos como esos curanderos, que solamente el mal de ojo, pero en realidad basamos nuestro conocimiento en muchos secretos de abuela antigua, cosas que se han perdido en el tiempo, secretos de curación que sirven para liberar o curar un cuerpo. Hay zonas que tienen una inflamación y solo requieren de un calorcito, de un calor interno, de una lámpara roja de calor para poder calmar una dolencia desde adentro hasta el hueso. Hay veces es simplemente un ungüento que se pasa, pero la piel a usted le arde. Entonces debemos de preparar un material que sea para esa dolencia, que le calme, que le apacigüe, que le retire. Hay veces hay óleos que son aceites de sanación que ayudan a calmar una molestia. Lo que quiero decir es que existe mucho secreto, misterio, tratamiento, ayuda que puede realmente mejorar su vida. Eso hay que siempre buscar la alternativa y no quedarnos esperando, porque del cielo no cae sino lluvia, y recuerde que si usted está de malas le cae un rayo. Así es de que es importante, amigo, amiga de la gran audiencia, usted que nos escucha siempre, este es su servidor Brian, que todo problema, por difícil que sea, usted sepa que tiene una solución. No soporte fracasos, no soporte desaires, no soporte tristezas, no soporte pesares, ni dolores, ni preocupaciones. Usted busque una alternativa, busque estar mejor, busque encarar su vida, su suerte de una manera positiva, y téngalo por seguro que va a atraer lo bueno, va a ayudarse, va a encaminarse, va a lograr todas las cosas positivas que se propone. Pero hay que abrirse a los caminos. Uno no puede pensar, por ejemplo, una señora me decía, ay, yo, mejor dicho, yo estoy tan mal, y fui a hacerme ver un tratamiento y me dijeron que tenía esto, que tenía el hígado, que tenía el estómago, que tenía problemas en el intestino, que tenía osteoporosis, que tenía un problema de úlcera, que estaba mal y enferma de las piernas. Mejor dicho, ni hubiera ido, me dice ella. Y yo la analizo y le digo, pero si usted no va, no se entera que está así de mal y no puede hacer algo al respecto para poderse mejorar. Al contrario, la señora ya estaba pensando que era mejor no haber ido, mejor no haberse enterado que estaba tan enferma, y no sé si para ella era mejor morirse sin saber lo que tenía. O sea, lo que estamos diciendo en este caso, estimados amigos, es que siempre es mejor saber y enterarnos de lo mal que estamos para

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3: eso. 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
2: Y a partir de ese momento empecé a sentirme mejor, empecé a tener esperanza, empecé a sentir fe. Empecé a caminar de vuelta. Empecé a sentir felicidad, algo que hacía mucho que no sentía. Mi mujer volvió sin que la llamara. Conseguí otro trabajo, mejor remunerado, más plata. La verdad que Brian me cambió la vida. Todo eso se lo debo a Brian Internacional. Gracias, Brian.
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0: trato en su hogar, cómo te tratan las personas que están en tu entorno. Prácticamente tu voz se escucha, tu voz se siente. Cuando hablas, realmente hay personas atentas a lo que dices, o ya no importa ni lo que dices, ya no te oyes, ya ni siquiera se siente su voz, ya no se escucha. Eres una persona tan apagada, tan negativa, que ni siquiera en el entorno familiar tienes voz. Algo está pasando, incluso con tus amigos, con tu entorno, con las personas que te rodean. Efectivamente, hay personas que van perdiendo ese brillo, esa luz, esa energía, esa capacidad, y lastimosamente después no se sabe nada de ellos, se van, como quien dice, aislando. Quiero aclarar que hay personas que han sido víctimas de trabajos de nigromancia, trabajos de malas energías, de brujería mismo, que han sido tan perturbadas que lo primero que buscan es aislarlos de los demás. Por ejemplo, han habido trabajos para apoderarse de una casa, de un hogar, de un lugar mismo, y en ese lugar posa tanta mala energía que usted está en estado de depresión, en angustia, como si estuviera postrada o postrado en una cama sin poder salir de allí. Eso negativo se refleja en que se le alejan las personas más buenas de su vida, que ni siquiera están por algo económico, simplemente por amistad, pero ya ni siquiera están en tu entorno. Algo está alejando lo bueno de tu vida o las energías buenas de tu vida. Entonces se debe curar, se debe descargar toda mala energía para empezar a atraer lo positivo. Es simplemente ciencia, energías y algo que se atrae por positivismo. ¿Queremos algo? Podemos, pero ¿lo intentas? ¿Tratas, luchas, deseas, anhelas? Hay que luchar un poco más, hay que desearlo un poco más. Lo importante es buscar la solución. Consúltanos. 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Ese trabajo incómodo, molesto, fastidioso que ya quieres dejar es el sueño de una persona que está desempleada. Ese trabajo que no te gusta hacer, pero que te está tocando hacer en el momento. Muchas personas que no tienen tu suerte, que no tienen tu brillo, tu energía o simplemente el laburo en el que te encuentras, muchos lo están deseando. No hablamos de motivos de envidia, hablamos de lo que a ti te afecta, de lo que te molesta, de lo que no te gusta, de lo que te desagrada. Pero ¿cuántas veces tenemos que realmente estar en un sitio que no nos agrada, que no nos gusta? Y eso genera opacidad en las personas, genera negatividad, genera que sus energías no sean positivas, porque ya de por sí vas a un lugar sin el ánimo, sin la energía que debe ser para enfrentar diariamente todo lo que encierra el mundo de posibilidades hacia tu suerte. Pero muchas personas lamentablemente ya van apagadas. Como quien dice, los lleva la vida, no los lleva ellos a la vida misma. Esas energías son negativas. Terminamos afectándonos aún más. Pero ¿cuántas personas están desempleadas, no tienen la suerte, anhelan realmente ese trabajo? Para ellas les hablamos de que existen mecanismos de ayuda para la suerte, para abrir los caminos en el campo económico y material, para descargarse de malas vibras de por qué no han sido elegidos ante un trabajo. Llenan de currículos varios trabajos pero no aparece nada. Si su suerte está cortada, si vive bloqueado, bloqueada, negativo, téngalo por seguro que hay ayudas para la suerte, incluso una cadena de oración para abrir los caminos hacia su suerte. Consúltanos.
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0: Gracias a la fe y a una liberación, un trabajo, una cirugía espiritual, retirando, descargando una magia negra del cuerpo que ha liberado esta señora. Madre, ¿cuántos años tiene usted?
4: 77 en noviembre, si Dios quiere, cumplo 78.
0: Gracias a Dios, y va a llegar, yo estoy seguro, con todo el amor, el cariño, y le vamos a seguir sanando. Después de liberarla, después de tanta atadura, tanto tormento, sufrimiento, tantas cosas que le han pasado a usted durante su vida, que ha venido con desgastes, que ha venido con mortandad de familiares, con trabajos que le han hecho, con envidias, con cosas malas ocultas, y usted lo ha comprobado, dígame, ¿vio salir la maldad de su cuerpo o no la vio?
4: Sí, vi, sí.
0: Ahora, eso no se lo contaron, usted es consciente, ojos abiertos, lúcida, una persona impecable, pero más allá de eso, ¿cuántos años hace que venía sufriendo?
4: Hace muchos años, la verdad que acordarme no me acuerdo, pero hace mucho.
0: Imagínese, no, ni se acuerda, sí, claro. Sí. Mucho padecimiento, le han pagado muy mal, ha sufrido mucho, tormentos, dolencias, decaimiento, enfermedades, problemas en el cuerpo. Madre, dele gracias a Dios que alcanza a ver la luz, por lo menos de la suerte, que las cosas se pueden dar. Sí. Vamos a seguir ayudándote, Dios te bendiga. ¿De acuerdo?
4: De acuerdo.
0: Vamos a seguir y todo va a fortalecer el cuerpo, la mente y el espíritu. Gracias, Dios te bendiga.
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0: Hay que abrazar la transitoriedad de la vida y encontrar la belleza en lo efímero. No quedarnos en obstáculos, en el karma, en la negatividad, en todo lo que nos desacierta, desconcierta, negativiza, en ese karma de vivir arrastrados en esa angustia, en esa pesadez, en ese malestar. ¿Cuántas veces le damos importancia a lo que realmente no lo tiene? Y esa importancia le generamos tanta energía, le imprimimos tanto laburo, tanto trabajo, tanta mente, tanto cacumen, que lastimosamente después, cuando vemos nuestros logros, ¿para qué eso? ¿Para qué lo quería? ¿Para qué lo tenía? ¿Para qué lo deseé? ¿Para qué lo quise? Muchas veces realmente le pifiamos en nuestras energías o en la voluntad de lo que queremos. Pero si usted es una persona que lastimosamente le da importancia a lo que no, a lo superfluo, a lo no necesario, a lo que se desgasta, lastimosamente vas a ver reflejado en tu suerte ese desgaste en energías. Las personas se pueden ir empezando a alejar de tu entorno. Las personas pueden retirarse de personas como tú, que muchas veces dan aporte a lo que no es necesario, a lo que no hay voluntad. Entonces, si es realmente importante para ti, lucha por tus valores, por tus propósitos, por sacar adelante tu familia, por lograr lo que te propones, por mejorar, y téngalo por seguro que vas a evolucionar. ¿Cuántas veces nos dicen a nosotros, profesor, yo ni siquiera he podido encontrar una persona que me ayude, que me cure, que me sane como ustedes? Nunca me habían comprobado una maldad. Ustedes me comprobaron un trabajo, una envidia, una maldad. Es importante valorar ese tipo de cosas. Y por eso estamos nosotros, para abrirte los ojos a la realidad. Visítanos, te vamos a ayudar.
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6: Recuerde que la fe es la base fundamental de nuestras propias convicciones hacia Dios, y esa fe se imprime en todo lo que hacemos, en nuestro ser, en la voluntad, en los propósitos y designios para salir adelante. Le pedimos que alice el vasito con agua, vamos a hacer la oración bendita.
7: Te purifico, criatura de agua, en el nombre de Dios Padre Omnipotente, y por virtud del Espíritu Santo, a fin de que te conviertas en agua bendecida para ahuyentar, expulsar al mismo enemigo, por virtud del mismo Señor nuestro Jesucristo, que ha de venir a juzgar a los vivos y a los muertos. Dios, que para salud del género humano pusiste la mayor parte de tu sacramento en las sustancias de las aguas, atiende propicios nuestras invocaciones y a este elemento preparado con diversas purificaciones infunda la virtud de su bendición. Recibe el afecto de tu divina gracia para arrojar los demonios. Se aparten todas las acechanzas del enemigo oculto para que la salubridad pedida por medio de la invocación, tu santo nombre, se vea libre de toda impugnación. Amén.

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Una mujer desnuda y en lo oscuro. 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De modo que si ocurre un desconsuelo, un apagón o una noche sin luna, es conveniente y hasta imprescindible tener a mano una mujer desnuda. Una mujer desnuda y en lo oscuro genera un resplandor que da confianza. Entonces dominguea el almanaque, vibran en su rincón las telarañas y los ojos felices y felinos miran y de mirar nunca se cansa. Una mujer desnuda y en lo oscuro es una vocación para las manos. Para los labios es casi un destino y para el corazón un despilfarro. Una mujer desnuda es un enigma y siempre es una fiesta descifrarlo. Una mujer desnuda y en lo oscuro genera una luz propia y nos enciende. El cielo raso se convierte en cielo y es una gloria no ser inocente. Una mujer querida o vislumbrada desbarata por una vez la muerte.

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0: Damos lectura a los comunicados y despachos telegráficos. 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

Buenos días, amigos oyentes, buenos días, ¿cómo están? Está nublada la mañana, ¿verdad? Es típica mañana de otoño, algo fresco. Todo indica que por ahora no va a llover, o sea que vamos a tener una mañana, bueno, muy linda para aquellos que tienen la suerte de poder estar en casa, tomando su matecito, escuchando la radio. Bueno, y descansando, ¿verdad? Para los que tienen que trabajar, bueno, felices de que tengan trabajo, ¿verdad? Bueno, ¿y la gente de la campaña cómo está? Bueno, vaya un saludo para todos los pagos de Rivera, como así también un gran saludo para todos los barrios, para oyentes que tenemos por todos lados. Bueno, un gran cariño y un saludo para todos. Espero que la programación de hoy sea de vuestro agrado. Estamos con la compañía de nuestro compañero Chipi, quien nos asiste en la parte técnica. Y estamos con ustedes del otro lado, quienes nos apoyan a través del éter, a través del receptor, ¿no? O del teléfono, haciendo su llamadito, su mensaje. Ya tengo algunas reflexiones que me han mandado tempranito para que podamos leerla en el correo del programa. Yo solo les pido que primero empecemos con música. Y después seguimos con todo lo demás. Ustedes pueden llamar al 099, llamar no, un mensaje o un audio. 099-82-2202. Y así comenzamos domingo con todos, por supuesto, con un buen mate amargo, de yerbas, con yerbas de la selva, que en Rivera distribuye nuestro amigo Julio Bassi con su distribuidora JB. 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Y así comenzamos, dándole los buenos días a todos. Domingo con todos de hoy, el último domingo del mes de mayo. Se fue mayo, ¿eh? Ya entramos a medio año, se nos viene junio, así que vamos a vivirlo a pleno como corresponde. Así comenzamos con buena música, y ahora hablábamos de la leña del aserradero García, y vamos a comenzar con una chamarrita de fogón. Si no lo tenemos ya, el próximo tema será Chamarrita del Fogón, en versión de Oscar Ramírez y su grupo. Sí, aquí está.

0: 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Así seguimos.
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Un gracias grandote y unos buenos días para la gente de Bichadero. Elizabeth Suárez, gracias por estar ahí. Me dice que está tomando un matecito y escuchando una buena música y que tengamos un buen domingo. Lo mismo para ti, ¿eh? Felicidades en nuestra compañía. Ojalá te guste la programación que estamos presentando en el día de hoy. También, como siempre, nuestra querida Marucha tempranito ya mandando su mensaje. No lo voy a leer todavía, ahora en un ratito lo leo y veo qué tema pide Marucha. Con mucho gusto lo vamos a regalar. También, a ver quién nos manda saludos. Buenos días, todo bien por acá, escuchando su programa. Le pido un tema de Lucas Hugo y Oscar Ramírez. Ah, Por ti ha salido el sol. Es el tema que vamos a escuchar en un ratito. Por ti ha salido el sol es para, a ver, ¿para quién es? Vamos a leer. Para María Inés. Sí, en un ratito, María Inés, vas a escuchar a Lucas Hugo con Oscar Ramírez. Por ti ha salido el sol. Esperemos que salga, ¿no? Porque está gris la mañana. Qué gris que está. El otoño tiene esas cosas, ¿no? Son días tristes. Pero bueno, hay que acostumbrarse a la temperatura, hay que acostumbrarse a la estación. Pasa todo tan rápido que cuando queremos ver ya va a ser invierno y ya pasa rápido el invierno y ya viene otra vez la primavera y verano. Muy rápido pasa el año, ¿eh? Ya parece mentira, pero ya han pasado 6 meses de este año 2026 y apenas si nos damos cuenta, ¿verdad? Bueno, pero vamos a seguir. Nosotros estamos aquí y ustedes del otro lado compartiendo la música en Domingo con Todos aquí en Internacional. 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Seguimos adelante. Aquí está Yaguatirica, en la voz de nuestra querida Catherine Bernays. Yaguatirica.

0: Continuamos compartiendo la música de Domingo con Todos. Tenemos más temas, están siendo solicitados a nuestro WhatsApp 099-82-2202. Así seguimos con música aquí en este programa, en este último domingo del mes de mayo.
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0: Aunque te duele el alma, nos canta Carlos Torres Vila. Aunque te duela el alma.

fiel oyente. A veces nos acompañan en el estudio y a veces a través del teléfono. Así que Titina, también te deseo un buen día, gracias por estar ahí. También un saludito a la gente de Libramento, que tenemos amigos por allí. 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Bueno, si seguimos adelante con otro tema. ¿Qué le parece, Juan? A ver qué tenemos por allí. Canto nochero. Canto nochero por los nocheros. Y por hablar en canto nochero, estábamos leyendo por aquí, a ver, les voy a contar, que los nocheros cumplieron 40 años de carrera. Espectacular. Recibieron un premio reconocimiento en Argentina, por supuesto, les hablo de los nocheros argentinos. Uy, se me fue. Bueno. Y recibieron un premio por los 40 años de reconocimiento en los premios Gardel de Argentina. Realmente 40 años de carrera de uno de los grupos más importantes del folclore argentino y también del Río de la Plata, ¿verdad? Nosotros personalmente admiramos este grupo. Antes lo integraban los hermanos Teruel, Rubén, nuestro querido Rubén, y Jorge Rojas. Ahora son tres integrantes, son padre e hijo, Rubén, y por ahí nomás. A veces de vez en cuando se suma alguno para acompañarlos, nada más, ¿no? Pero ahora son tres nocheros. Bueno, pero todos ellos ganaron premio Gardel a la trayectoria 40 años, que no es poca cosa, y que cada día siguen cantando mejor. Así que escuchamos ahora el canto nochero, uno de los viejos temas de este conjunto argentino, recientemente ganador del premio Gardel.

Esa linda la música, nos dice un oyente de La Estiva. Sí, muchas gracias por estar allí acompañando nuestro programa. Continuamos entonces con la música. 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Algunos tienen fogón, como nos decía un amigo recién. Estamos tomando mate al lado del fogón. Sí, en la campaña es el fogón, ¿verdad? Bueno, pero los que están

Estamos en Domingo con Todos aquí en Internacional y continúa la música. Un saludito a la gente de Lagos del Norte que nos están acompañando. Muchas gracias por estar ahí. Nos piden un temita, ¿eh? La familia Rosa nos pide un tema, lo vamos a irradiar en un ratito. Ahora viene... Caballo Viejo, Chaqueño Palavecino.

Seguimos con la música, sí, complaciendo pedidos. Viene otro tema que escuchamos ahora. Coqui Bacoa.

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Estamos en Domingo con Todos aquí en Internacional y continuamos con la música, agradeciendo a los oyentes de Paso de Estiva, de La Virgencita, de La Pedrera, por allí por la Ruta 27 también. Saludamos a la familia del Tino Rodríguez y Miramar, amigos del programa, muchas gracias por estar allí. Bueno, y saludamos a toda la gente que se suma a nuestra, bueno, a nuestro programa y que nos están enviando lindos mensajes. Bueno, seguimos con la música que viene por allí.

Bien, nos dice la oyente de Bichadero, Elizabeth Suárez, que está tomando mate, escuchando una buena música. Nos saludan, nos desean un buen domingo, nosotros también a ella, con mucho gusto. Y nos dice que allí hay una niebla en Bichadero, una niebla y frío. Y lógicamente que en esta época no se puede pedir todo, ¿verdad? Nos dice, claro, estamos en otoño, tenemos que acostumbrarnos a la temperatura y a la estación que estamos viviendo, ¿verdad? Bueno, pero ya después viene el invierno, esperemos que no sea. Yo me quedo contenta cuando no llueve mucho, ¿verdad? Si son días así que lo podemos soportar bien, estado bárbaro. Pero cuando empieza a llover mucho y cuando vienen tormentas y cuando hay esas inundaciones de invierno que nos afligen, nos dejan preocupados, nos preocupa la gente que no tiene techo, la gente que está mal. Nosotros somos bendecidos, tenemos casa, tenemos techo, tenemos, bueno, abrigos, tenemos todo, ¿verdad? A veces no nos damos cuenta que somos personas bendecidas por tenerlo todo. Hay gente que, bueno, que sufre las inclemencias del tiempo justamente porque no tienen mucho. Y bueno, hay que ser solidarios en estas épocas, ¿verdad? Cuando alguien solicita, yo el otro día preparaba una bolsita de ropa. Digo, ¿alguien me va a venir a pedir? Digo yo, porque empiezan los fríos y la gente necesita. Y justo cuando veo golpear mi puerta, alguien solicitando abrigo para chiquitos. Entonces junté todo y digo, qué feliz me siento de poder ayudar. Aunque sea con lo que yo ya no use. Porque para qué tenerlo guardado si otros lo están necesitando, ¿verdad? Entonces ya estoy juntando para cuando alguien lo necesite, y me parece que hay mucha gente que hace lo mismo, tener prontito ya, pero cuando lo necesiten ya tenemos para hacer esa donación que a nosotros no nos cuesta nada y que siempre es bienvenida para las personas que sí lo necesitan. Bueno, amigos, nosotros continuamos con la música, saludando a toda la gente que se está sumando, que nos está haciendo sus pedidos. Gracias, gracias a todos. Rosa de Libramento, gracias, nos manda un audio. Miramar, Aide, Sofía, gracias por estar ahí. Acá hay una amiga que dice que está esperando su música. A ver quién nos pide. A ver. Vamos a ver qué dice. Buen día, todo bien por acá, escuchando tu programa. Te pido el tema de Lucas Hugo y estamos esperando, ¿eh? Por ti ha salido el sol. Bueno, bueno, ya en un ratito. Lo tenemos ahí, Chipi. Después, por ti ha salido el sol. ¿Lo buscas? Por Lucas Hugo y Oscar Ramírez. Si no, en un ratito lo vamos a irradiar. Y esta amiga está esperando. Que siga tomando su matecito con hierbas de la selva, que con mucho gusto vamos a buscar su tema para complacerla, ¿eh? Así deseamos que salga el sol. Quién sabe, antes de mediodía tenemos esa suerte. Bueno, y seguimos adelante. Más música para compartir. Estamos en Domingo con Todos, aquí en Internacional.

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¡Silencio, silencio! ¡Escuchen! Dice doña Flor que hizo un tacho de pasteles y que vayan a comprar porque ella no trabajó al cohete, ¿eh? Bueno, que siga la música. Otro gatito.

Gatito de la Frontera. Continuamos con la música porque hay más pedidos, así complacemos de lo que nos está solicitando un nuevo oyente. A ver, ¿quién nos pide este oyente? Ahora sí, viene Coqui Bacoa, Lo Zúcara. 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Seguimos adelante con más música. Coqui Bacoa, Lo Zúcara.

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Aquí están los olimareños, el gavilán.

Estamos en Domingo con Todos, aquí en Internacional. Saludamos a la gente de la Ruta 5, que nos están llamando, nos piden un tema, en un ratito nada más. A la gente del barrio Mandubí, muchas gracias por estar allí. Está todo el mundo tomando mate, ¿no? En la mañana, digo, tenemos mucha gente mateando, y eso es lo más lindo, ¿verdad? Poder estar en casa, con este día frío, nublado, y poder disfrutar de un lindo mate amargo escuchando la radio, un folclorito para escuchar. Nos piden un tema, Costumbres Viejas, de Víctor y Daniel. A ver si lo tiene por allí, Chipi. Víctor y Daniel, Costumbres Viejas, ¿lo anota? Y también, Por Ti Ha Salido el Sol, Lucas Hugo. Si lo anota, yo le agradezco, en un momento lo vamos a irradiar. 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Seguimos con la música. Aquí están los olimareños nuevamente. Estrofas de amor, los olimareños, atendiendo un pedido.

Ahí está para ti, allí en Bichadero, que nos estás escuchando, amiga. Por ti ha salido el sol. Lucas Hugo con Oscar Ramírez.

saludamos a Marisa de Arroyo Blanco. Marisa nos pide un tema de nuestro amigo Jorge Robinson de la Rosa, uno de los últimos temas que grabó. Se llama Las Carretas. Lo vamos a buscar. Le voy a pedir al operador que me localice por Jorge Robinson de la Rosa, Las Carretas. En un ratito se lo vamos a regalar a nuestra amiga de Arroyo Blanco, Marisa. Que tengas un lindo día, Marisa, ¿eh? Lo mismo a Jorge Robinson de la Rosa, que siempre nos está mandando material, y a veces no hay tiempo de pasarlos, pero los tenemos por aquí, así que en algún momentito lo vamos a escuchar. Gracias, Marisa, por estar. Continuamos nosotros con la música aquí, en Domingo con Todos, en Radio Internacional. Flor de Mayo, nos dejan la Barnoa Carrero.

Blanca espuma, flor de mayo, nos decían la Bernoa Carrero, justo en este 31 de mayo, el último día de este mes tan lindo, ¿verdad? Como es el mes de mayo. Bueno, ya a partir de mañana tenemos a junio, primero de junio, y comienza, bueno, otro medio año, ¿no es así? Bueno, amigos, estamos disfrutando de la música de Domingo con Todos. 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Aquí está Tanto Man con el tema Chiquitín Portela.

Lágrimas Negras. A ver quién nos deja Lágrimas Negras. ¿Pepe Guerra? Sí, Pepe Guerra. Lágrimas Negras. Atendiendo otro pedido.

Bien, estamos recibiendo algunas reflexiones. Voy a ver si les puedo leer algunas. Solo un minuto, por favor. 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Bueno, les decía que tengo reflexiones, voy a ver si puedo leer alguna. Sí, hay una que está muy linda, dice reflexión de vida, nos manda Gloria. Gloria, gracias por tu mensajito, muy lindo, por cierto. Y esta reflexión que la voy a leer con mucho gusto. WhatsApp que termina en 491. A veces la vida nos da lo que... Ay, comienzo porque está mal escrito, pero lo voy a arreglar. A veces la vida no nos da lo que queremos, pero siempre nos da lo que necesitamos para crecer. Cada prueba tiene un propósito, cada tropiezo una enseñanza y cada día una nueva oportunidad para comenzar de nuevo. Hay que confiar en el proceso y agradecer el presente y nunca dejar de avanzar con fe. Es verdad. Gracias, Gloria. Gracias por este mensajito. Lo leí con mucho gusto. Bueno, doy paso a otro. Tienes que elegir para tu vida amigos positivos, gente que te apoya, amistades reales, personas que te den energía, una compañía agradable, personas que te levanten el ánimo y gente que te inspire y motive. Eso tienes que elegir para tu vida y así vivirás más feliz, más contento, más alegre. Es verdad. Gracias, Rocío, por este mensaje que nos enviaste. Lo leí como me lo pedías. Gracias. WhatsApp que termina en 321. Gracias. Bueno, después hay otro que dice que más o menos lo que le dije al principio del programa. Qué afortunados somos los que podemos ver, caminar, sentir y no padecer de ninguna enfermedad terminal. Qué afortunados somos los que no mendigamos para comer y tenemos un techo bajo el cual dormimos. No tenemos idea de lo bendecido que somos. Claro que sí. Gracias. En Rocío, ya leí el de Rocío, ahora esta es de Rosa. Gracias Rosa María por este lindo mensaje que nos mandaste. Qué bendecidos que somos si no nos damos cuenta, ¿verdad? Bueno, es verdad. Bueno, y seguimos adelante. Gracias por los mensajes, gracias por los comunicados, gracias por los llamados. Todos nos desean un feliz domingo, un gran domingo, que están contentos con nuestra compañía, que están tomando mate, muchos de los que han llamado. Muchos que están al lado de la estufa, otros que están al lado del fogón, otros que están haciendo su asadito, otros que esperan a la familia para almorzar a mediodía, los hijos, los nietos, y no saben si hacen un asado, si hacen pastas. 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Bueno, y seguimos adelante, y no olvide el postre, ¿verdad? 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Continuamos con la música, estamos en Domingo con Todos en Internacional. Tenemos pedidos, a ver qué viene por allí. Atención, Marisa de Arroyo Blanco, aquí está tu tema, Jorge Robinson de La Rosa. Nos deja Las Carretas. Un gran saludo para ti y al mismo tiempo saludamos a Jorge con mucho cariño, que siempre nos está mandando su material y con mucho gusto lo estamos difundiendo.

Bien, Marisa, cumplimos contigo allí en Arroyo Blanco. Jorge de la Rosa, el tema era Las Carretas. Bueno, y seguimos, más música para compartir. Tenemos otro pedido, nos piden algo de Romina Sánchez, la tacuarembuense Romina Sánchez. Aquí vamos a escuchar la guitarra de nuestro querido Washington Pereira, que partiera ya hace algún tiempo, 5 años, y que también formó parte de la banda de Romina, allí en Tacuarembó. Vamos a escuchar este tema, a ver cómo se llama.

Bien, estamos en domingo con todos aquí en Internacional. Hay una amiga que nos pide por Aldo Monjes una canción que puede ser cualquiera. La amiga es Mabel Peraza. Bueno, Mabel, te busqué el tema en que Aldo Monjes, cuyo Aldo Monjes es el autor. Canción para una mentira. Es el autor de esta canción y con mucho gusto la vamos a escuchar y te la vamos a dedicar. Canción para una mentira, Aldo.

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1: Bueno, vamos a escuchar otro tema de los de Aldo Monjes. Brindo por tu cumpleaños. A ver si lo tenemos por allí, Chipi. Brindo por tu cumpleaños, Aldo Monjes, que es otro de los temas que, bueno, que ha sido pedido, porque este se nos cortó. Se nos cortó por la mitad. Bueno, vamos a escuchar otro de los temas de Aldo Monjes, el que le guste a usted. ¿Ah, Chipi? 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Aquí está, brindo por tu cumpleaños, Aldo Monjes, para ti, que había solicitado.

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0: Bueno, Mabel, así te regalábamos algo de Aldo Monjes. Brindo por tu cumpleaños. Este sí lo escuchamos completito. Bueno, allí Moirones, muchas gracias por estar. Seguimos adelante con más música para compartir. Hay más pedidos, más reflexiones, más cariño, más amistad, todo eso a través de nuestro WhatsApp 099-82-2202. Seguimos.
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0: Este tema es para Julio. Abel Soria nos deja el vino y la sandía.

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1: Los mitos de la sandía y el vino, ¿eh? Bueno, Julio, complacíamos tu pedido. Ahora seguimos complaciendo gente de Arroyo Blanco con esta milonga que nos cantan Tacuruses, precisamente milonga de Arroyo Blanco. Para ustedes, con mucho gusto y un buen día para esa gente linda de Arroyo Blanco.

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Bueno, saludamos a Clarita de Tacuarembó, familia Rocha. Gracias por estar allí. Clarita nos pide un tema, cualquiera, nada más que para escuchar. Nos está acompañando, muchas gracias. Le gustó mucho el tema de Romina Sánchez, que es precisamente de Tacuarembó, le gustó. Quedó muy conforme con que lo hubiéramos irradiado. 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

Bueno, nos están pidiendo un tema que se lo pase ahora, operador. Y está en portugués. Esta amiga lo quiere grabar. Rosa de Libramento. Lo quiere grabar para mandarle a su familia que está en el exterior. Nosotros con mucho gusto lo vamos a irradiar. Le mandamos un gran saludo. Gracias por estar. El tema es Cristiano como la palmera. Así se llama este tema. Y es para los hijos de Rosa que están escuchando este programa en familia Rosa de Libramento. ¿Le escuchamos? Si lo tenemos ya, el último que le pasé. Aquí está el tema, para ti Rosa y para tus hijos. Con mucho cariño.

tema bien positivo, ¿verdad? Bueno, Rosa, cumplimos contigo allí en Libramento y con toda tu, con todos tus hijos con este bonito tema. ¿Eh? Cuando la palmera va a estar en pie con el viento a pasar, es muy positivo, muy lindo. Bueno, creo que, Chipi, nos ganamos otro oyente. Este oyente nos dice, cuyo WhatsApp termina en 131, dice, buen día, haciendo zapping por el dial, me encuentro con este excelente programa. Si podés pasarme, pasa Samba para no morir por los nocheros. Deberes para usted, operador. Samba para no morir por los nocheros. Te saluda y agradece José. Gracias, José, por estar ahí. Bueno, espero que de ahora en más nos sigas llamando, nos sigas pidiendo tus temas, que con mucho gusto te vamos a complacer. Así que ahora es Samba para no morir por los nocheros, pedido de este nuevo oyente que, haciendo zapi, se encuentra con nuestro programa y le gustó, por supuesto, así que lo vamos a tener seguidamente en este programa. ¿Lo tenemos? Bien. Acá está. Para ti, José, muchas gracias por estar ahí.

Bueno, José, espero que te haya gustado el tema. Este lo pedías tú. Con mucho gusto, bueno, hemos irradiado a los nocheros. Zamba para no morir. ¿Sí? WhatsApp que termina en 131. Un nuevo oyente, gracias por estar. Continuamos adelante con más música para compartir, porque tenemos varios pedidos. Nuestro WhatsApp 099-82-2202. ¿Así seguimos?

Bien, de amarillo nos llama Ever, como siempre, todos los domingos. Nos pide un tema que se llama Fronteriza. Fronteriza, ¿lo tendremos, operador? Por Neri Regiardo. Fronteriza por Neri Regiardo. ¿Lo tenemos?

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Bueno, y tenemos, ¿qué más tenemos por aquí que nos acompañen? 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Y nos acompañan, bueno, todos ustedes del otro lado, que nos hacen el aguante, que nos hacen sus pedidos, que con mucho gusto estamos complaciendo. Aquí hay otro tema que fue solicitado. ¿Operador? No quiero luz de luna. Aquí vienen los Altamiranos, luz de luna.

0: Bien, como todos los domingos tenemos el aporte, bueno, un aporte importantísimo para el programa de nuestra querida amiga Graciela. Desde el Chuy nos hace un breve informe, nos saluda y agradecemos como siempre su llamado. Es tan atenta, tan amable, con palabras tan cariñosas para con este programa. Así que vamos a escucharla. Graciela, del Chuy.
1: Buenos días, Mirta. Buenos días, ¿cómo estás? Bueno, te hablo de acá, de este Chubí lejano, pero cerca en cuanto a las comunicaciones. Bueno, te cuento que acá el día está muy gris, muy húmedo, pero que está refrescando, como que te quiere mejorar. Ha sido unos días muy feos, creo que por ahí también, porque mis amigos me cuentan que está feo, con cerrazón, humedad. Pero bueno, el otoño a veces viene así. Esperemos que el rey sol se digne a aparecer y nos brinde ese calorcito tan lindo que en esta época lo sentimos y lo disfrutamos muchísimo. ¿Qué te iba a decir? Bueno, acá, mandándoles un cariño especialmente para ti, para todo tu equipo, para todos tus oyentes, para desearles un lindo, precioso domingo y una excelente semana, primera del mes de junio. Ya entramos en el sexto mes del año. Qué pronto que pasa la vida, qué pronto. Así que bueno, a disfrutar cada minuto, a disfrutar porque el tiempo pasa y es lo único que no vuelve. Así que bueno, un cariño grande a mis amigos que hoy están con compañía, Martina, Jeremías, que hoy tienen a la hermana de Martina que está con ellos, Zulma, que les deseo un precioso domingo. Que aprovechen, disfruten a compartir como ellos con tanto cariño y tan generosos que son, siempre lo hacen. Así que bueno, un cariño grande para ti, Mirta, que pases lindo y nos reencontraremos el domingo que viene. Chau, chau.
0: Gracias, Graciela. Como siempre, muy amable, ¿eh? Te esperamos el próximo domingo con muchísimo gusto, ¿eh? Así que por allá también está feo el día. Sí, en todo el país hay cerrazón, hay una nubosidad, bueno, enorme, visibilidad poca en las carreteras, pues sobre todo en las rutas, hay que tener mucho cuidado. Aunque ya está clareando, ¿verdad? Viene clareando la mañana. Es posible que el sol quiera aparecer en el día de, por lo menos en el día de hoy. En la mañana no sé, porque ya son las de casi las 11 y todavía no se ha asomado. Bueno, esperemos que dentro de algún rato, algunas horas, tengamos sol por acá. Estamos en otoño, y es verdad, estamos en el primer día, en el último día de mayo, y ya comenzamos con una semana nueva, con mucha expectativa. Bueno, muchas cosas pasan en el país, ¿verdad? Pero nosotros tratamos de mantenernos un poco alejados de todas las noticias. Más bien estamos con la música, que es lo nuestro, que es el alimento para nuestra alma y que nos saca un poco de todas las preocupaciones diarias, ¿verdad? Entonces, el programa es para eso. Mucha música. Acá nos pide el amigo José, nuestro nuevo oyente, como digo yo, porque es la primera vez que llama, Zamba de Amor en Vuelo, por Tamara Castro. Vamos a ver si lo tenemos. Ya se lo vamos a regalar. Empezamos el tema desde el inicio, ¿sí?

Bien, continuamos. Estamos el domingo con todos hasta las 11:50. Este programa, tenemos todavía mucho tiempo por delante para poder disfrutar de nuestra música, de nuestro folclore local, nacional y latinoamericano. Tenemos otro tema ya preparado que viene por allí, Chipi. Estamos en Domingo con Todos. Aquí está Mercedes Sosa, el tema Los Hermanos, para todos ustedes.

0: Bien amigos, nos piden algo de Maja y Correa. Yo digo que Amiga Luna es uno de los temas que siempre pasamos por aquí. A ver si lo tenemos. No, tenemos a los Visconti. A ver qué nos traen los Visconti.
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0: No, no es los Visconti. Carlos Ramón Ferrer.

dejaba mi ciudad, Saladillo. Bueno, y seguimos. Creo que tenemos por allí a Majay Correa. Aquí está, amiga Luna, Majay Correa, para ti, que lo estaba solicitando. WhatsApp que termina en 425.

Bueno, perdón, voy a interrumpir el tema porque no es, amiga Luna. Esta es Milonga Azul. Nos cantan Tacuruses y es para Nair. Para ti, Nair, con mucho gusto, Milonga Azul. Después viene el tema de Maja y Correa, ¿sí? Perdón por la equivocación.

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Seguimos adelante con más música. 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Así seguimos. Aquí está para el WhatsApp que termina en 425. Nair, aquí está tu tema, Amiga Luna, Masai Correa.

Bien, amigos, recibí un mensaje tan bonito. Alguien que nos escucha dice que la música que pasamos es muy linda, es una música que llega al alma. Bueno, y nos manda un mensaje y dice: la música tiene tanta influencia en el cerebro que el tipo de música que escuchas tiene la capacidad de cambiar tu forma de pensar y de ver el mundo. ¡Cuánta verdad! ¿No? La música tiene influencia en el cerebro, y escuchando música tiene una capacidad tremenda de cambiar la forma de pensar y ver el mundo. Bueno, eso es lo que pretendemos, ¿no? Que nuestra música les haga cambiar, bueno, para mejor, que tengan optimismo, que tengan fe. Tratamos de pasarles temas que sean alegres, pero ustedes piden, ¿verdad? El tema que ustedes piden lo pasamos. Alguno, bueno, no debe ser tan alegre, pero son músicas, temas con sentido, ¿verdad? Con un mensaje. Está bárbaro. Agradecemos este mensaje, a ver de quién es. María Isabel, gracias María Isabel. WhatsApp que termina en 121. Muchas gracias por este mensajito, ¿eh? La verdad que es así como tú dices. Bueno, y continuamos. 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Bien, y seguimos. Más música para compartir. ¿Qué viene ahora?

0: Muy bien. Milonga sentimental, entonces nos dejaban Pepe Guerra, Vera Sierra y Pablito Stramín. Así seguimos, tenemos más música para compartir con mucho gusto, entonces complacemos otro pedido. A ver qué tenemos allí. Noche con tiempo, Pepe Guerra.
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Bien, seguimos. Folclore local, nacional, latinoamericano, aquí en Domingo con Todos por Radio Internacional. Seguimos. Tenemos otro tema solicitado. ¿Qué viene por allí? Ay, olor a campo. Hoy no sé si se escucha. Si se escucha, Dios, se oye. Tampoco. Si se siente el olor a campo. ¿Por qué? Porque hay mucha humedad, ¿verdad? Me parece que hoy el olor a campo no es. No es como todos los días, pero igual, vamos a escuchar en versión de los aparteros este bonito tema, Olor a Campo, para ustedes que viven en el campo y que están en este momento mateando al lado del fogón, escuchando la radio.

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0: Esta canción era Por Querer Amarte Tanto, versión de Carlos Ramón Fernández. Pero seguimos con una portera vieja, en versión de La Sinfónica de Tambores.
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1: Ay, 11 horas 47 minutos. Estamos casi llegando al final del programa. Tenemos tiempo de escuchar, yo creo que dos temas más. Vamos a pedirle al operador. 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Seguimos con la música aquí en Domingo con Todos, en este último domingo del mes de mayo.
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Bueno, amigos, estamos llegando al final del programa. Gracias por la compañía que nos han, bueno, regalado hoy. Esperemos que el próximo domingo podamos volver a reencontrarnos en un nuevo programa de Domingo con Todos. Que pasen una excelente semana, que disfruten, que tengan un excelente inicio de mes, mañana primero de junio, que disfruten, los que puedan trabajar, que trabajen mucho, que descansen los que tienen descanso, los jubilados, las amas de casa, quienes no tienen mayores responsabilidades afuera, pero sí las tienen adentro de casa, porque una ama de casa a veces trabaja más que nadie, ¿no? Bueno, un reconocimiento a todas. Y para ustedes, amigos oyentes, bueno, hasta el próximo domingo, si Dios quiere. Gracias al operador Chipi por habernos acompañado, habernos hecho la asistencia en los controles, y a ustedes por haber estado ahí del otro lado mateando con nosotros. Hasta el próximo domingo. Muchas gracias por la compañía.

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Millones de personas de todas partes del mundo salieron a las calles para celebrar el Día Internacional de la Paz. Este evento conmemora y fortalece los ideales de paz de cada nación y cada pueblo. Y entre esto, un acontecimiento sin precedentes.

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0: Gracias.
1: Gracias. Seguimos con un popurrí de uno de los mejores compositores que nos ha dado México, el señor Juan Gabriel.

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9: 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Todo organizado, todo tan lindo. 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